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1: Son las 5:40.

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1: Son las 6 en punto.

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Ese amor que te tiene loco, loco. 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
1: Son las 6:58.

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1: Son las 7:42.

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1: Son las 8:41.

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1: Son las 9:38.

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1: Son las 10:38.

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1: Son las 11:40.

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1: Son las 12 con 19 minutos.

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1: Es la 1:18.

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1: Son las 2:11.

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1: Son las 2:57.

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1: Son las 3:56.

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1: Son las 4:53.

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1: Son las 5:39.

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1: Son las 6:41.

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0: ¿Qué tal? Muy buenas tardes, queridos auditores. Bienvenidas y bienvenidos a este programa Show de la Tarde, señoras y señores, llamado Agarrando Vuelo.
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0: Hoy estamos en vivo, señora, señor, a esta hora conectándonos ya a través de nuestra radio Tierrada, amigos. Nuestra señal madre, nuestra señal en la cual usted nos escucha en un transmisor FM allá en Malloa en el 107.5 FM.
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0: 107.5 FM de la frecuencia modulada, arrancando por supuesto ya esta jornada de día lunes, acompañándolos con buena música, la mejor selección musical después de varios días ya. Estamos conectados acá a través de nuestra emisora. Sí, oye, muchas gracias chiquillos a la gente que nos está siguiendo, ¿eh? Oye, también contarles que ya estamos conectados con nuestro TikTok y nuestro Facebook para que usted nos comience a seguir, nos empiece a escuchar a través de nuestro TikTok Agarrando Vuelo guión bajo DJ Harry. Ya mientras nos deja saluditos, saluditos al Emo Deporte que está ahí conectándose, a Andrés Sangüesa y a toda la gente que nos está escuchando ya. Desde ya, usted, amigo bandido, puede mandarle un hermoso saludo y el amigo que quiera mandar un mensajito a través del más 569-6581-8341.
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0: Amigo Josué, si usted quiere mandarle un audio, mándele un audio. Por supuesto, a través de nuestro WhatsApp más 569-6581-8341. Ustedes, amigos que nos están escuchando en el TikTok, ustedes, amigos que nos están escuchando en el Face, nos pueden dejar un mensaje bien bonito, bien motivante, para que vayamos partiendo nuestro programa. Nosotros vamos a ir arrancando este día lunes, con energía, junto a una chiquilla linda, hermosa, lo más lindo que puede existir en Chile, ¿eh? Producto nacional, música chilena. Hasta ahora arrancamos junto a Carito Molina y Tetemita, que hace rato que no lo escuchamos. Botellita de Jerez, hasta ahora en Agarrando Vuelo.
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1: 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A esta hora sí, pues, motivando tu tarde con buena música, motivando tu tarde con buena programación, aquí, a través de los micrófonos de Radio Tierrada, amigos. Sí, sin duda, este día lunes, un día bastante noticioso, un día bastante cosas que han ido ocurriendo a través de nuestra día. Sí, porque sin duda una de las noticias que dio vuelta el día de hoy fue la manejada a exceso de velocidad de quien usted ya sabe, ¿ah? Sí. Sabemos que hoy, el día de hoy, anduvo bastante en la noticia lo que fue el exceso de velocidad a 160 kilómetros por hora de Ivette Vergara. Vamos a estar profundizando un poquito ese tema en un ratito más a través de nuestra radio, chiquillos, ¿ya? Mientras tanto, yo voy a ir saludando a quienes ya se van sumando a nuestra compañía, nada más y nada menos que a don Andrés Mesa, Paltita Has, que está ahí conectado, perrito, bienvenido, chiquillos del TikTok, a todos nuestros amigos que están escuchando en la CLFM, la 107.5 de la frecuencia FM.
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1: 107.5 FM, día lunes, chicos y chicas. Agarrando vuelo. Vaya sintonizando, vaya dejando su mensajito, vaya dándole tapa a la pantalla y compartiendo nuestra transmisión, ¿eh? Somos Radio Siempre Positiva, somos Radio Tierra, amigos, unidos en un dial, chiquillos. Hoy día lunes 17. Temperatura agradable hasta ahora. Temperatura agradable, no está helado, está rico. Y así, al parecer, va a estar toda la semana, chiquillos. Sí, va a estar todas las semanas así que estar tranquilo. Por lo menos en lo que es nuestro clima, no se ven probabilidad de chubascos esta semana, así que esta semana va a ser como una semana de recuperación, una semana en la cual no vamos a tener lluvia, no vamos a tener precipitaciones, gotas ni tormenta eléctrica, nada, por lo menos acá en nuestra comuna. Lo que sí les puedo contar es que iban a acompañarnos temperaturas bastante agradables, chiquillos, ¿eh? Helado por la mañana y por la tarde calor. Así va a ser en nuestros días aquí a través de nuestra comuna. Oye, 19:17, usted se puede comunicar, amigo o amiga que está ahí conectado a través del Facebook, a través del TikTok, Másico 69-6581-8341. Don Víctor, ahí que está conectado, puede comunicarse con nosotros.
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1: 6581-8341. Continuamos con la buena música hasta ahora. Día lunes. Ojo rojo, nos dice el bloque 8, está ahora en Agarrando Vuelo, en esta radio siempre positiva.

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1: Agarrando Vuelo en este día lunes 17 de agosto. Estamos saludando a todos nuestros amigos quienes están conectados, ¿ah? Saludito Marcelo Camilo, ¿cómo está, perrito? Bienvenido, primo mío, querido. Ahí está el último 10. El último 10 existente por acá en la comuna, ¿eh? Sí. Uno de los grandes valores que hoy en día es una leyenda viviente de todos los 10 que hay por ahí, ¿ah? Sí. En estos momentos jugando actualmente, me parece que en Nacional de la Puntilla y en Libertad del Alto del Río, ¿no, perrito?
2: Sí.
1: Parece que sí, sí. Le mandamos saludos, está ahí conectado. Ojito Rojo, está ahí, está sonando el bloque 8, lo nuevo, chiquillos, ¿ah? Usted escucha música nueva, usted escucha lo mejor de lo mejor, pariente, como dice por ahí nuestro amigo Pichón, ¿cierto?
2: Sí.
1: Lo mejor de lo mejor, pariente. Oye, saludito al Pichón Puntillano, ¿ah? Gran valor también de nuestra comuna de Malloa. Acá también rindiéndole un pequeño homenaje, ¿sí o no? Sí, ¿verdad? Hoy en vivo y en directo, día lunes, por supuesto, comenzando recién la semana, chiquillos. Quiero saber yo cómo ha estado su semanita, chiquillos. Después ya de varios días ya sin hacer programa. Sí. El día... Del día miércoles pasado que no hacemos programa, ¿no? Sí. Más o menos del día miércoles de la semana pasada que no hacemos programa, chiquillos. Estábamos bastante desconectados. Y volvimos porque el día viernes, bueno, les vamos a contar un poquitito de lo que hicimos en esos días que no estuvimos al aire. Fue el día jueves, chiquillos. Tuvimos una importante reunión acá sobre el puente que se va a realizar acá en el sector del Alto del Río. Vamos a explicarlo un poquito. Voy a contar un poquitito a nuestros auditores. Sí, porque el día jueves pasado no hicimos programa, chiquillos, porque tuvimos una... Primero el jueves tuvimos una reunión sobre el puente... Puente de pasarela que se va a unir. Un estudio de pasarela que se realizó acá en la sede de Cantarrana el día jueves pasado, el día jueves 13. Hubo una importante reunión acá en Cantarrana sobre el estudio de una pasarela, pero yo les voy a contar que, aparte de venir poca gente a la reunión, chiquillos, estuvo bastante provechosa. ¿Por qué les voy a contar? Porque el puente que está en estudio entre el Alto del Río y uniendo con Cantarrana va a ser un puente de vehicular, sí. Va a ser mejor. Para que usted se informe, chiquillo, ¿eh? Nosotros le contamos, por eso es importante que ustedes asistan a las reuniones para ir aportando ideas sobre, no sé, inundaciones, cosas que... ¿Dónde se va a construir el puente? Por eso nosotros le contamos a nuestros auditores que el día jueves se realizó esa reunión. El día viernes nosotros no pudimos estar tampoco porque fuimos a la celebración del Día del Dirigente allá a Malloa el día viernes, ¿ah? Tremenda celebración que es merecido, ¿ah? Merecido, hay que decirlo. Una bonita fiesta, una gala con comida, además de finalizando con bailoteo ahí en Malloa. Oye, con los villanos de Coltauco, chiquillo, ¿ah? Con los villanos de Coltauco estuvimos disfrutando ese día viernes. Por eso, el día jueves y viernes no estuvimos al aire. Así que ya estamos junto a usted. Usted se puede comunicar con nosotros. Estamos en vivo hasta las 8 de la noche el día de hoy. 8 de la noche, estamos en vivo a través de Radio Tierra, amigos, chiquillos. 107.5 FM y por supuesto a través de nuestro TikTok, donde usted le puede ir dando tap tap a la pantalla y viendo todo lo que hacemos acá a través de nuestras plataformas digitales. Nosotros, chicos y chicas, vamos a ir a más música hasta ahora y nos vamos a ir con esta canción que la trae la chilena iquiqueña Bárbara Muñoz. Este tema se llama Selena Vive, ¿eh? En el Agarrando Vuelo.
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1: Verte hoy. Saluditos, chicos y chicas que están ahí conectados. Saluditos, Carlos. Bienvenido al programa. Hoy le están pidiendo el Botas Negras. Menos mal que está enamorado, amigo.

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1: Lunes. ¿Cómo recibe el lunes usted, amigo mío? ¿Cómo lo recibe Carolina Carrasco? ¿Cómo lo recibe usted, amiga Vitalicia Camilo? ¿Cómo reciben el lunes, amigos? ¿Lo reciben con energía? ¿Lo reciben ahí, más o menos, medio fomeque? Ah, recíbanlo bien, disfruten el lunes. Oye, el lunes es un día como todos los días. Sí, muchas veces dicen, oye, ya llegó el lunes. Oye, mañana es lunes, chiquillo, ¿ah? Y todo. No, recibamos el lunes como se merece, chiquillo. El lunes es igual que un día viernes, por ejemplo, ¿sí o no? ¿Ah? ¿O no? ¿Usted lo recibe de igual manera? Yo lo recibo todos los días iguales. Para mí todos los días son iguales. Todos los días para vivirlo, pasarlo bien, disfrutar, ¿ah? Pasarlo rico. Sí, pues. ¿Ah? ¿Usted cómo pasa su día, amigo mío? ¿Ah? Amigos de luz, amigos que están ahí, seres de luz, seres de buena onda, de energía. ¿Cómo recibe los lunes usted? ¿Ah? Yo lo recibo de la mejor manera. Bueno, de hecho, hoy día me costó un poco empezar, chiquillo, el día. Me costó el lunes, pero... Después de la celebración, ¿no? Sí, después. Oye, saluditos a todos quienes están conectados ahí a través del TikTok, chiquillos. Nos están escuchando nuestra señal FM, la 107.5 de la FE, frecuencia modulada. Chicos y chicas, vamos a ir a saludar a quienes hacen posible esto, ¿ah? Sí, porque sin ellos... esto no podría ser posible, ¿sí?
2: Sí, bueno.
1: Vamos a saludar a nuestros colaboradores que nos están acompañando a esta hora en el Agarrando Vuelo. 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Bienvenida Francis Vidal, amiga mía, bienvenida al programa. 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Bienvenida Francis Vidal, ¿de dónde nos está escuchando, amiga mía, usted? ¿Ah? La Juanita Arevalo, que está ahí conectada también. Madre de nuestro querido Marcelo Camilo. Y a toda la gente que nos está escuchando. Bienvenidos, chiquillos, a nuestro programa hasta ahora en el Agarrando Vuelo. Hoy queremos disfrutar con buena música. Queremos disfrutar con harta energía. Radio Energía está ahí conectada. Bienvenidos, amigos. ¿Vamos a ir con música hasta ahora o no? Sí, vamos con más música y nos vamos con... la gran y rege estupenda Olga Tañón. Esta canción se llama La Vecina. No sé nada en la Agarrando Vuelo.
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1: Lunes motivando esta hora Radio Energía. Ahí están nuestros amigos de Radio Energía. Saluditos ahí a través del TikTok, chiquillos. Saluditos para nuestros colegas de Radio Energía. ¿De dónde es Radio Energía, chiquillos? Estamos en vivo, chiquillos. Radio Tierra de Amigos. Radio Siempre Positiva. 20 minutitos. Falta para las 9, 8 de la noche. 20 minutitos para las 8 de la noche. Nosotros estamos a través de Radio Tierra de Amigos, ¿ah? Radio Tierra de Amigos, 107.5 FM. Nuestra radio donde usted nos escucha, nos disfruta y nos ve el tremendo programa. Hoy estamos en vivo. Como les sigamos contando, sin duda, uno de los grandes temas que estuvo hoy día en la palestra fue la noticia de Ivette Vergara a exceso de velocidad. Miren, yo les voy a contar un poquito sobre esta noticia que ocurrió el día de hoy, ¿eh? El tema que abundó las redes el día de hoy, se tomó las redes, fue Ivette Vergara y el exceso de velocidad. Sí, porque Ivette Vergara fue detenida luego de ser sorprendida circulando a 161 kilómetros por hora, chiquillos. 161 kilómetros por hora por la costanera norte, donde el límite era de 100 kilómetros por hora. Fue formalizada por conducción temeraria y posteriormente quedó en libertad. Su defensa reconoce que iba a exceso de velocidad, pero cuestiona que haya alcanzado los 161 y plantea que la medición podría haber correspondido a otros vehículos que circulaban en la carretera de cerca. Además, se conoció que anteriormente allá había sido sorprendida a 70 kilómetros en una zona donde el máximo era 70 kilómetros por hora. Oye, mal ahí, ¿eh? Esto de la Ivette Vergara ya se viene a sumar al exceso de velocidad del otro día de los ya famosos que andan en la televisión, como por ejemplo la Naya Fácil, pues la sorprendieron a 210 kilómetros el otro día. 201 kilómetros. Ahora la Ivette Vergara a 161 kilómetros por hora. Yo me quiero hacer una pregunta a todos los auditores, ¿eh? ¿Qué estará pasando por la mente de los famosos hoy en día? ¿Cree que por trabajar en la tele pueden hacer lo que quieren o no? Porque no se explica, chiquillos. También ayer, hoy día llegó este niño también que fue sorprendido con droga, el Camilo Huerta, de un centro médico medicinal. Entonces yo me imagino, chiquillos, los famosos ganan plata. No es como uno que gana como el mínimo, ¿sí o no? Entonces, ¿cómo los famosos pueden llegar a eso? Por ejemplo, la Ivette Vergara, ¿qué justificación tiene para andar a esa velocidad? O la Naya Fácil, ¿eh? Entonces yo me pregunto, chiquillos, ¿qué creen que está pasando por la mente de los famosos ustedes, ¿eh? ¿Qué creen? A ver, vayan comentando, chiquillos. Estamos en vivo. ¿Ya? ¿O cuál ha sido la velocidad más alta que han manejado nuestros auditores, ¿eh? El otro día hicimos esta pregunta y algunos respondieron más o menos como a 130, 140. Por eso yo le pregunto a los auditores, a ustedes, ¿qué estará pasando por la mente de los famosos? ¿Y cuál ha sido la velocidad más fuerte que han andado en la carretera? Más 569-6581-8341. Por acá tenemos un mensajito.
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3: Hola, amigazo.
1: Hola, amigo. Está?
3: Bendiciones para toda su audiencia.
1: Gracias, amigo.
3: Aquí Radio Energía FM, transmitiendo online.
1: ¿Ya?
3: Y por todas las plataformas.
1: Ya, qué bueno, amigo.
3: Online. Así que eso, amigazo. Un abrazo desde acá, de la región de Los Ríos, de la hermosa ciudad de Valdivia. Radio Energía FM.
1: Ah, este era un won, ¿eh? Que andaba promocionando su radio. Le mandamos saludos, ¿eh? Oye, por acá nos ponen gracias, mi niño, por el saludito. Juanita Arevalo, que está ahí conectada. Chiquillos, nos escuchan a través del 107.5 FM, Radio Tierra de Amigos, Radio Siempre Positiva. Oye, no se enojen, chiquillos, ¿eh?
3: No pasa nada, amigo, no pasa nada. Tengo más risa que usted, compañero.
1: Son bromas, amigo, no se enojan. Oye, se la echan al tiro, ¿cacharon o no? Se la echan al tiro. Acá no estamos por rating nosotros, amigos, ¿eh? Nos tomamos. Nosotros hacemos porque nos gusta la cosa, no estamos ni ahí con el rating, ¿eh? ¿Para qué se enoja? Hoy le mandamos saluditos a los amigos de Radio Energía. Vamos a ir a buscar a Radio Energía, ¿eh? Lo vamos a buscar, ¿eh? ¿Cuánto? Tiene 2.439 seguidores. ¿Está bien? ¿Tiene harto? Está bien, pues, amigo. Me parece estupendo. Hoy estamos hablando, chicos y chicas, sobre la velocidad a través de la radio. Nosotros queremos saber, chicos y chicas, ¿cuál ha sido la máxima velocidad que usted ha andado? ¿Eh? Hoy por acá nos ponen a 60 kilómetros por hora. A tanta velocidad, amiga. Yo creo que hay que queda despeinada esa velocidad. ¿No? ¿O no? 19:47, chicos y chicas. Hoy día es lunes. ¿Quieren escuchar Si Te Enamorado de ahí o no? ¿Ah? ¿Le gustaría escuchar música romántica? Vayan comentándonos también, chiquillos, a través de nuestro WhatsApp.
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1: Hoy vamos a ir junto a esta hora al Nachito Leiva, ex guitarrista de los Zumbale Primo. Este tema se llama Se Me Ha Perdido Un Corazón.

0: Oye, estamos en vivo y en directo. Faltan 10 minutitos para las 8 de la noche. 10 minutitos para las 8 de la noche. Estamos en vivo a través de nuestro TikTok, agarrando vuelo con un bajo de DJ Harry. También a través de nuestra señal FM 107.5 FM. Oye, por acá nos pidieron una cancioncita del rancherito Leodana.
1: Pariente.
0: Buena pariente.
1: ¿Me puedo pedir un temita del rancherito Leodán? Amigo personal. Cualquier temita nada más de él. Por favor, gracias, pariente.
0: El amigo personal de nuestro amigo, el rancherito Leodán. Por acá. Sí, tenemos el rancherito Leodán, ¿no? Por si acaso. Aquí tenemos los malos palcatres. Para todos los malos palcatres, Hoy estamos en vivo. Yo quiero hacer una consulta, chiquillos, ¿sabes? Sí, la tenemos, amigo. Si el rancherito Leodán, si de otra radio, amiga. Aquí a través de nuestra emisora. Pongamos un rato malo. No creo que alcance con el 7 enamorado y ya, ¿sí o no?
1: ¿Sabes? Sí, amigazo, conozco en persona al rancherito Leodán.
0: Ya.
1: Si quieres, vaya al Facebook de la radio.
0: Ya.
1: Ahí estamos en Facebook como Radio Energía FM. Búsquenos y se va a dar cuenta que conozco en persona al rancherito.
0: Buenísimo, amigo. Espectacular. Ya, quedémonos con el rancherito Leodán, pues. Para nuestro amigo, este temita se llama Malos Palcatres.

0: este tema, malos palcatres, es para todos los viejos malos palcatres, incluyendo al locutor.
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2: Oye, para todos los malos palcatres, hasta ahora sonando el rancherito Leodán de nuestros amigos de Radio Energía. Para los malos palcatres de la Radio Energía también, ¿eh? Porque tiene pura voz de malo palcatre, amigo. ¿Qué quiere que le diga? Día lunes. Oye, saludito, amigo. Oye, buena onda a nuestros amigos de Radio Energía, esta hora que están ahí conectados, ¿eh? Saluditos para ellos, saluditos a todos nuestros amigos que nos están escuchando. Señal FM, señal de Facebook, en el Agarrando Vuelo. Ahí por acá nos mandó otro mensaje, ¿ah? Más 569-6581-8341.
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2: Tu mensaje puede salir en vivo en Agarrando Vuelo. ¿Aló? A ver.
0: No, si yo tengo carita de malo pascatre, usted también. Se nota que hace rato no pasa nada.
2: No, pues amigo, yo el último día que fue, no hablarle de mi intimidad mejor, amigo, ¿eh? Lo vamos a dejar ahí nomás, lo vamos a dejar ahí el temita, ¿ya? 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Oye, día lunes, 19:59 ya. Chicos, quiero agradecer a toda la sintonía del día de hoy, incluido nuestro amigo de Radio Energía, que por la buena onda, ¿ah? Acá no nos enojamos nada. Esto es así, ¿ah? Hay que pasarlo bien, disfrutar, echar la talla. Por supuesto, aquí no hay que ser graves, hay que pasarlo bien. Siempre buena onda y buena energía. 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Hoy continuamos aquí a través de Radio Terra de Amigos. Y yo les quiero hacer la invitación para el día de mañana, para que escuchen a nuestro amigo Gonzalo con Alegrando el Dial. Y también mañana viene Marcelita Arancibia en nuestra radio con Alma de Mujer. Quiero dar las gracias a todos que nos escucharon el día de hoy con harta buena onda en este día lunes. Sí.
4: Y es loca que está.
2: Queremos, sí, pedirle a nuestros auditores respecto a lo que pasó. Por favor, no manejen a exceso de velocidad, chiquillos. No anden tan rápido. Ya sabe que si usted anda muy fuerte por ahí, por la calle,

Porque usted no va a ser como la Ivette, no tiene la plata para sacarse los partes, ¿ah? ¿Eh? Ahí se me había olvidado también, po. El Neme, ¿sí? ¿Ah? El Neme también se pasó un semáforo en rojo, ¿eh? Dios mío. ¿Qué está pasando por la vida de los famosos? Me pregunto yo, señor. ¿Ah? ¿Qué está pasando? Bueno, temita para mañana, pues chiquillos. ¿Ah? Muchas gracias a todos que nos escucharon, Francis Vidal, Juanita Arévalo y a todos nuestros amigos que nos estuvieron escuchando ahí a través del TikTok y nuestra señal FM. ¿Eh? Lo invito para mañana, chiquillos, programita más largo. Mañana a contar de las 7 de la tarde en nuestro programa El Agarrando Vuelo, programa líder de la tarde en este horario. ¿Ah? Muchas gracias, chiquillos, que estén muy bien. Saluditos para Los Ángeles de parte de nuestro amigo Carlos Andrea. Que estén muy bien. Chao, chao.

0: así vamos aterrizando después de este tremendo viaje musical. Gracias por acompañarnos en Agarrando Vuelo junto a quien puso el ritmo en lo más alto.
1: ¡Exacto!
0: DJ Harry, recuerda seguir en nuestra sintonía 107.5 FM, Tierra de Amigos, y en radiosiemprepositiva.cl. Nos encontramos en una próxima edición con más música, ¡chao! Más ritmo, ¡chao! Y más buena vibra. No olvides seguirnos en nuestras redes. 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
1: ¡Adiós!

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